0: Así, Joana.
1: Pues sí, somos aventuras, todo.
0: ¿Y a ti, ya has jugado?
1: ¿Y a ti, que ya lo he jugado?
0: Yo, ¿por qué?
2: Yo he visto, no. Yo he visto, suena. Sí.
1: Somos aventuras, todo.
0: A ver si no hay alguien.
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